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Les presento dos generaciones y dos mundos. De Países Bajos, Armin van Buuren, leyenda absoluta del trance. Junto al griego RG, referente del melody techno contemporáneo. El resultado, una producción emocional, moderna y profundamente cinematográfica.

Y ahora Francia, Estados Unidos y la música haciendo historia. Se trata de Sebastian Tiller junto a Slater, además de Nile Rodgers presentando Trail of the Night, una conexión directa entre el legado disco y la pista contemporánea.

Nos vamos hasta Serbia. Space Motion continúa siendo una de las figuras más consistentes del Melodic Techno mundial. Atmosférico, profundo y perfectamente diseñado para grandes experiencias audiovisuales.

La alianza entre Guetta y el italiano Hypation sigue creciendo. Su sonido combina influencias rave, energía moderna y una producción que encaja perfectamente en festivales. Esto es

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4: Nuevamente Guetta, esta vez con Morten, presentando Lookin', una combinación perfecta, definiendo una parte importante del sonido mainstage actual en Más Music Podcast.

cambiamos de energía. Bassline firme, actitud positiva y una producción que aporta frescura al tramo final de este episodio. Bion Conger presenta Got My Swag. Got My Swag.

Nos acercamos al final de Más Music Podcast a través de tu radioestación favorita. Momento de influencia Afro House y una sensación de movimiento constante, percusión orgánica. Un track que refleja perfectamente la expansión global de los sonidos tribales dentro de la música electrónica contemporánea. Adapter presenta Necubenda.

Penúltimo track de este episodio, el productor maltés Carl B nos lleva hacia otro territorio más profundo y emocional. Una producción elegante que prepara el terreno para el gran cierre. Esto es Twilling.

Cerramos con uno de los nombres más sólidos del progresismo moderno. Cubicore entrega una producción cargada de emoción, melodía y energía expansiva. El tipo de final que transforma un set en una experiencia total.

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3: Number 10. La cuenta regresiva comienza en este momento en el Ultra EDM Chart, puesto número 10 para Don Dolla, presentando Don't Worry Baby, abriendo el conteo con una vibra elegante y completamente adictiva.

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2: Es un gusto presentar el primer elegido de la semana a cargo de James Hype. Lo nuevo Serotonin, llegando cargado de adrenalina pura.

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1: Avanzamos hasta el segundo elegido de la semana, a cargo de Camelbath, junto a Joe Gigante y Kuda. Esto es So Good, una experiencia sonora profunda y emocional.

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0: Number 8. Nos estacionamos en el octavo lugar esta semana del chart Up and Down de Dean Turlin. Continuando, bajos pesados, actitud desafiante y una producción diseñada para encender la pista.

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3: Este es uno de nuestros segmentos favoritos dentro del chart. Se trata del Tomorrowland Anthems, a cargo esta vez de Cedric Gervais junto a Lana Del Rey, que convirtió este tema en uno de los remixes más importantes de la música del EDM. Cada vez que sonaba en Tomorrowland, miles de personas levantaban las manos mientras la emoción y la euforia explotaban al mismo tiempo.

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1: Este es uno de los movimientos más fuertes de la semana, llegando hasta el puesto 76, lo nuevo de Another, con el que el dúo neerlandés continúa expandiendo su sonido elegante y groove con un trap relajado, sofisticado y completamente

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1: Y de esta manera llegamos hasta el elegido de la semana número 3, lo nuevo de Kygo, Heaven in Your Mind, con uno de los momentos más emotivos del episodio, melodías cálidas, sensación nostálgica y una producción luminosa que convierte en este track en una experiencia relajante y profundamente emocional. Elegido de la semana para Kygo.

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2: Continuamos hasta el puesto número 5 con Bauza Magnetic, creciendo gracias a su atmósfera elegante y

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1: Y esto marca la entrada de la semana, la mayor entrada de esta última semana. En el puesto 77 encontramos a Mary Kane, lo nuevo de Cascade. Una combinación poderosa entre emoción melódica y energía tecno progresiva que conecta inmediatamente con el público.

0: number 4.
1: Got you on my mind. Sabíamos que esto era otro hit que venía en camino. Lo nuevo de Calvin Harris, un golazo, un home run, no lo sé, tú lo decides. Lo nuevo de Calvin Harris, Satisfy, junto a Jesse, puesto número 4 esta semana en el Ultra Indian Chart.

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1: 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Es un gusto presentarles el cuarto elegido de la semana, esta vez para Herodes, presentando su nuevo track, Nobody Else, una mezcla perfecta entre sensualidad, groove y atmósferas profundas.

0: number 3.
1: Avanzamos con fuerza y rapidez hasta el puesto número 3. Ahí tenemos a Fisher junto a Tons and I presentando Favor. Pura energía festivalera que convierte en este track en una verdadera bomba de pista.

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Y nuestra Premier of the Week a cargo de Sick Individuals, por segunda vez en el mes de mayo, llega con uno de los estrenos más emocionales de la semana. Melodías épicas, energía progresiva y un espíritu festivalero enorme que convierte ese track en un himno diseñado para levantar las manos y perderse completamente en el momento. Esto es You Be Got The Love.

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1: Por una semana más, New Religion de Bebe Rexha con el himno inmortal de Fightless de fondo continúa reinando en la cima del Ultra EDM Chart. El track mantiene intacta esta mezcla entre emoción, oscuridad y elegancia electrónica. Nos encontramos en 7 días, aquí en tu radioestación favorita. Soy Daniel Alvarado desde Legacy Dance en Colombia. Sigue bailando, sigue sintiendo y sigue viviendo. Chao.

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1: De nuevo con vosotros en Radioactivo DJ, semana número 30, programa 7454 del 20 al 26 de julio de 2026. En este Radio Show, en un instante, las noticias musicales radioactivas. También tendremos nuestro producto estrella, podemos decir entre comillas, es el Radioactivo DJ Evolution, esa sección donde te vamos repasando todos los estilos musicales. Hemos ya escuchado el Cloud Rock Industrial, Avantgarde Industrial, y ahora nos toca el EBM. También tendremos espacio, como no, para el Melody House and Techno en la sección Kenaikan. Positive Reaction con los mejores consejos, positividad al máximo. La Central Radioactiva con el sonido Trends. Tecnolandia con nuestro amigo Device Mallorca, que además esta semana hará doblete ya que tendremos al final del programa una sesión de mezclas suyas. También tendremos las secciones en Reacción en Cadena, Emergencia Radioactiva, Radioactivo DJ Hazard, Me Gusta, Nuclear Bond, Deathcon One y hasta donde lleguemos en estos 120 minutos que ya han dado comienzo.
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1: Bienvenidos a las noticias musicales radioactivas. Como siempre, en primer lugar, recordaros las vías de contacto con este programa, que son a través del correo electrónico info@radioactivodj.com. Repito, info@radioactivodj.com. Y también nos puedes buscar en la web oficial del programa radioactivodj.com. AC Slater se unía al emergente BSI para presentar Get Wild, un lanzamiento que reforzaba el gran momento que venía atravesando el joven productor dentro del sello Nightbase. Tras varios temas destacados, BSI daba un paso más con esta colaboración, que rápidamente empezó a funcionar en set alrededor del mundo. Llegó a convertirse en uno de esos tracks que conectan fácil con el público, y es que Get Wild destacaba por su carácter directo, su capacidad para enganchar desde la primera escucha, y lo que es más, ha consolidado a BSI como uno de los nombres a seguir dentro de la escena actual.

Ponemos el foco en uno de los nombres clave de la electrónica, Cascade, que a lo largo de estos meses nos ha ido dejando varios lanzamientos muy destacados. Arrancaba el año con Vision Blurred, una canción que ya presentábamos en los más descargados con Antonio Belmonte y que, sinceramente, es de esos que se quedan para siempre. Luego llegaba Freedom, manteniendo esa línea emocional y elegante que tanto define su sonido. Y ahora recuperamos Meet Again, un lanzamiento que veía la luz unos meses después y que sigue esa misma esencia, combinando sensibilidad, melodía y ese toque tan característico de Cascade, un artista que demuestra una vez más su capacidad para conectar con el público a lo largo del tiempo, manteniendo un sonido reconocible y siempre actual. Sleep.

Desde Tel Aviv irrumpía Jato, un nuevo proyecto que llegaba con una propuesta diferente y con bastante personalidad desde el primer momento. Ahí se convertía en su carta de presentación, un tema que ya llevaba tiempo sonando en set de Aibo desde el verano anterior, ganándose poco a poco el favor del público. Un debut que no pasaba desapercibido y que dejaba claro que Jato venía con una idea muy definida, abriendo así el primer capítulo de su trayectoria dentro de la escena electrónica.

Denis Koyu ha ido marcando este año con varios lanzamientos muy seguidos dentro de su nuevo proyecto Zeit, su propio sello enfocado a un sonido más actual y contundente. Arrancaba con Blacklight a principios de año, continuaba en marzo con Tunk y poco después volvía a la carga con Burning Red, el tema que vamos a escuchar a continuación. Un track que mantiene esa línea potente y directa que caracteriza a Koyu, demostrando que esta nueva etapa viene con una idea muy clara y una evolución bien definida dentro de su sonido.

Seguimos en las noticias musicales con Garrido, que presentaba un tema llamado Over and Over, donde apostaba por un sonido progresivo con una carga emocional bastante marcada. La canción gira en torno a esa sensación de repetir una y otra vez la misma historia, en este caso dentro del plano sentimental, algo que se refleja tanto en la atmósfera como en el desarrollo del propio track. Con una evolución constante y matices que recuerdan al trance más melódico, Garrido firma un tema que combina emoción y ritmo de forma muy natural.

Left Joel y Andrea Botez unían fuerzas en Paradise, un tema publicado en Isla Berlín que nacía directamente de la experiencia real de la pista y los festivales. Inspirado en esos momentos únicos entre sesiones interminables, conexión con la música y recuerdos de verano, el track es una especie de homenaje a todo lo que se vive dentro de un festival. Paradise juega con esa dualidad entre nostalgia y emoción por lo que está por venir, reflejando ese punto donde la música electrónica se convierte en algo más que sonido, una experiencia. Flash and hammer.

Sandro Silva ha ido dejando varios lanzamientos a lo largo de estos meses. Arrancaba el año con fuerza. En marzo publicaba Truly Made It Deeply, en abril llegaba Pump It Up y dentro de esa misma línea de energía y sonido festivalero también aparecía Hyphone Light junto a Eva Simons. Y es precisamente con este último con el que nos quedamos, un tema que reúne todos los ingredientes que definen su estilo. Una producción muy cuidada, una vocal potente y ese tipo de melodía que entra a la primera. Hyphone Light combina perfectamente ese enfoque más accesible con la energía que funciona en directo, consolidando una nueva etapa para Sandro Silva, que además coincide con el lanzamiento de su EP New Light. Y por supuesto un momento personal muy especial tras convertirse en padre. Un track que resume muy bien por qué sigue siendo un hombre habitual en grandes escenarios.

Esta semana dejamos atrás el sonido experimental, las fábricas caóticas y las provocaciones artísticas del industrial vanguardista para entrar en un territorio mucho más disciplinado. Si el industrial parecía el sonido de una máquina averiada, el EBM suena como una máquina que acaba de pasar la ITV. Bienvenidos a la Electronic Body Music. O dicho de otra manera, música para bailar, pero con cara de estar revisando un informe de producción industrial. A principios de los 80, algunos artistas industriales comenzaron a simplificar la ecuación. Menos experimentación abstracta, menos collages sonoros imposibles y más ritmo. Mucho más ritmo. La idea era conservar la frialdad mecánica del industrial, pero convertirla en algo físico, directo y repetitivo. Música diseñada para mover el cuerpo antes que para desafiar la cordura del oyente. Aquí nace el EBM, Electronic Body Music, música electrónica corporal. Un nombre muy apropiado porque, en cuanto empieza a sonar, las piernas toman decisiones sin consultar al cerebro.

A diferencia del industrial más experimental, donde muchas veces parecía que el cantante estaba siendo perseguido por una radial y tres cintas magnetofónicas, el EBM incorporó voces mucho más comprensibles. Seguían siendo secas, monocordes y casi militares, pero por primera vez el mensaje podía entenderse. Las órdenes, consignas y frases cortas se convirtieron en parte fundamental del género. Probablemente uno de los mejores ejemplos de cómo convertir una consigna repetitiva en un himno irresistible para la pista de baile es este.

antes del techno y antes del house, cuando todavía no existían el techno de Detroit ni el house de Chicago tal y como lo conocemos hoy. El EBM ya estaba construyendo el puente entre la música industrial y la cultura de club. Su influencia fue enorme en toda Europa y especialmente en Bélgica, donde acabaría inspirando directamente el movimiento New Beat. Muchos de los ritmos mecánicos y secuencias repetitivas que hoy asociamos a la música electrónica de baile moderna comenzaron aquí.

Con el paso de los años, Alemania adoptó el EBM como uno de sus sonidos de referencia. Aparecieron grupos que endurecieron el estilo, aumentaron la agresividad y prepararon el terreno para futuras corrientes como el electroindustrial, el agrotech e incluso parte del industrial metal. El músculo electrónico seguía creciendo. Radioactivo.

0: IBM consiguió algo que parecía imposible: tomar la oscuridad y la estética industrial y transformarlas en música para bailar. Fue el primer gran paso hacia una electrónica más física, más contundente y más orientada al club. Sin él, sería difícil entender buena parte del techno, del new beat, del electroindustrial e incluso de muchas corrientes posteriores de la música electrónica europea. Y así terminamos nuestro viaje por una época en la que las máquinas aprendieron a bailar y nos obligaron a seguirlas. Nos despedimos con una de las obras maestras absolutas del género. Soy Carlos Villanueva y esto ha sido Radioactivo DJ Evolution. En el próximo programa seguiremos explorando la evolución de la música electrónica, porque la historia de estos sonidos no se escribió con guitarras, se escribió con cables, sintetizadores y alguna que otra máquina que probablemente todavía siga funcionando en algún sótano de Bélgica.
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sonoro una mínima parte de sonidos limpios, bajos contundentes y melodías introspectivas. Kenaikan, Melodic House and Techno y Progressive House con melodías que definen el presente y futuro dentro del underground de la música electrónica.

No Rules de Notre Dame es de esas producciones que empezaron a sonar en sets pequeños antes de llamar la atención de forma más amplia, algo bastante habitual en la escena electrónica actual. Muchos temas nacen primero en clubs antes de salir oficialmente. El proyecto ha construido su identidad justo en ese circuito más underground, donde las pistas hablan antes que los créditos. Un tema sin normas, como su propio nombre indica. Disfrútalo.

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7: Seguimos con más música en Radioactivo DJ, en este caso en la Central Radioactiva. Os recordamos que en la última parte del programa tendremos una sesión de mezclas con Device Mallorca. Llega ahora el potente remix de Glyn Allan y Dave Wright para Generator, el tema original de Parker & Glyn. Una combinación de energía, ritmo y sonidos electrónicos que promete mantener la pista al movimiento de principio a fin.

desde Ulticona, el productor Guillermo Torres, bajo el nombre artístico de Límite 120 Project, nos presenta su nuevo sencillo Saying Again Tonight. Una canción llena de energía, melodías envolventes y emoción que combina la esencia del dance moderno con una atmósfera luminosa y vibrante. Sube el volumen y déjate llevar por el brillo de Saying Again Tonight.

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1: Pues como una semana más aquí en tu apartado Tecnolandia en Radio Activo DJ. Sabes que todas las semanas te presentamos un éxito de plena actualidad en cuanto a la música nacional e internacional se refiere. Esta semana nos vamos con un auténtico pelotazo.
2: En efecto, todo un pelotazo que nos trae Adam Beyer, uno de los nombres más influyentes de la escena tecno mundial. Nos presenta Lot Waiting, un tema hipnótico, elegante y cargado de intensidad diseñado para conectar cuerpo y mente a través de una producción impecable. Sube el volumen y déjate llevar por el sonido de Adam Beyer en Tecnolandia.

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Continuamos en Radioactivo DJ. Ahora subimos la intensidad con una de las artistas más impactantes de la escena electrónica actual. Llega Sara Landry con Hands Up, un tema contundente, oscuro y cargado de energía que refleja a la perfección su inconfundible sello sonoro. Manos arriba y disfruta de Hands Up.

Llegamos al final del programa, al final de Radio Activo DJ. Y como siempre digo, si os habéis perdido algún fragmento, alguna parte, queréis volver otra vez a escuchar el programa, lo podéis hacer desde la web oficial, que es radioactivodj.com. Repito, radioactivodj.com. Ahí están todos los programas, miles de programas colgados con los que podéis escuchar cualquier semana que queráis. Nos vamos hasta la semana que viene, pero os dejamos en buena compañía con una sesión que nos la realiza nuestro compañero Device Mallorca, al que le mandamos un saludo. Con esta sesión os decimos hasta la semana que viene. No faltéis aquí en vuestro punto del dial, en vuestra emisora favorita online o desde donde nos estés escuchando. Volvemos el próximo programa con más música, más sonidos. Os dejo con la sesión.

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Bienvenidos a Top News, Canal 8090, Retro Hits Radio. Iniciamos Top News Internacional. Otra vez por aquí, amigos de la CRWH, cadena radial de habla hispana. Y ahora, descubriendo archivos históricos de la música. El año 2008, la revista Rolling Stone definió a los 100 mejores cantantes de la historia, para lo cual pidió ayuda a varios artistas. Uno de ellos fue Ozzy Osbourne. Sin lugar a dudas, es una de las personalidades más importantes en la historia del rock. De manera particular, el cantante ha conseguido grandes logros durante su carrera. Además, el vocalista de Black Sabbath está incluido en el Salón de la Fama del Rock and Roll. Es por eso que ahora te presentamos el Top 10, los mejores para Ozzy Osbourne, donde incluso se añadió a sí mismo en esta gran lista. Empecemos. Puesto 10 para Bob Marley. Ubicación 9 para Steve Tyler. En el puesto 8, Bon Scott. Ubicación 7, Roy Orbison. Puesto 6, Ozzy Osbourne. En el quinto lugar, Little Richard. Puesto 4, Steve Marriott. Ubicación 3, Elton John. En el puesto 2, Paul McCartney. Y en el puesto número 1, John Lennon. Este fue el Top 10, los mejores para Ozzy Osbourne. Esta lista sin dudas estuvo llena de auténticos genios musicales y voces que marcaron generaciones a lo largo de la historia. ¿Quieres saber quiénes están en el Top 20? Entonces no dejes de escuchar esta, tu estación favorita, afiliada a la CRWH, cadena radial de habla hispana. Soy Wilter Arpasi. Nos quedamos con la canción Top News de la semana. Del puesto 2 para Ozzy Osbourne, Paul McCartney and Wings, Then and Around, el escape de la banda. Vuelvo en cualquier momento. ¡Saludos! ¡Top!

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Es el primer sencillo de la banda y su disco debut Talking Dreams del 2013. La canción fue escrita por Echo Smith, Jeffrey David y Yeshia Zwoarik. El tema fue lanzado originalmente el 31 de mayo del 2013 como el sencillo de la semana en iTunes Store y tuvo un impacto oficial en la radio de los Estados Unidos al año siguiente. Posteriormente, la canción se convirtió en un éxito durmiente, alcanzando el número 13 en el Billboard Hot 100 y recibiendo difusión en las estaciones de radio de rock moderno Hot Adult Contemporánea. Desde la CRWH, cadena radial de habla hispana, Mr. Will siempre con lo más importante de la música. Para estos días, el bonus track llega con Echo Smith y Cool Kids. Hasta la próxima.

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Hoy hablaremos de Caperucita Roja, a quien conocemos como una niña tierna que lleva dulces a su abuelita. Pero la versión original, contada siglos atrás, no era una versión infantil. En las primeras versiones recopiladas por Charles Perrault en el siglo XVIII, la historia no terminaba igual que ahora. El lobo engañaba a Caperucita y se la comía. No había leñador que la salvara ni un final feliz. La moraleja era clara y brutal: advertir a los niños y jóvenes sobre los peligros de hablar con desconocidos. Los hermanos Grimm, tiempo después, suavizaron el relato para adaptarlo a los niños, añadiendo el rescate heroico. Pero el miedo al lobo, símbolo de peligros ocultos, quedó guardado para siempre en nuestra cultura, lo que nos recuerda que no siempre la historia es un cuento de hadas. Soy Gustavo Díaz Pandres. Nos vemos en la próxima edición de Del Dicho al Hecho, porque siempre hay una historia curiosa que contar. Del dicho

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0: 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Cuarto, exponerse frecuentemente a ambientes contaminados. Quinto, comer en exceso. Y por último, consumir alcohol. Por eso, si quieres tener un cerebro al 100%, debes evitar lo que te acabamos de contar. 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
0: Acontecimientos. 1925. La comunidad científica mundial por fin acepta de modo masivo la teoría de la relatividad de Albert Einstein, publicada hace más de una década atrás. 1926. El científico escocés Alexander Fleming estaba investigando ciertos cultivos microbianos y descubrió por casualidad la penicilina. Recién la noticia se publicaría en 1929.
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Hola familia, bienvenidos seas, fanático de la buena música de los 80 y 90, la música retro, soy AJ. Una vez más, estamos celebrando un super show en tu show favorito, Old School Hit Mix. En este fin de semana tenemos un super show celebrando los éxitos 80 y 90 que están clasificados como oro y platino. Esos éxitos favoritos que han vendido más de 1 millón de copias. Y estaremos celebrando hoy día esos éxitos que tal vez tú conoces, que celebras, bailas y que fueron parte de tu colección musical ochentera. Comenzamos con un tema clásico de 1989 de la diva Madonna, de su álbum multiplatino Like a Prayer. Escuchamos el corte principal del mismo, Like a Prayer 1989 en versión remix, un éxito también en platino completamente. Soy AJ, dale volumen, siéntate, disfruta de los clásicos de la música retro de hoy día por Old School Hit Mix.

Hola, soy AJ. Bienvenido seas una vez más a All School Hit Mix en este fin de semana. Estamos celebrando éxitos ochenteros que están clasificados oro y platino. La categoría oro y platino que estamos siguiendo hoy día es la Asociación Norteamericana de la Industria de la Grabación, donde dicen que un sencillo que ha vendido más de 500,000 copias se considera gold, oro. Sin embargo, ese que ha vendido más de 1,000,000 de copias se considera platino. Escuchamos un corte de la banda Queen, I Want to Break Free, de su álbum The Works del 1984, en la voz inconfundible de Freddie Mercury. El corte I Want to Break Free, certificado platino. Y escuchamos otro super éxito rockero de los 80s del 1981, la banda Journey, en la voz inconfundible de la voz Steve Perry, con el tema Don't Stop Believing, de su álbum de 1981 Escape, certificado platino en Estados Unidos y 9 veces platino en Australia. Así como le escuchas, 9 millones de copias de este sencillo cuando fue lanzado en 81. Soy AJ y estamos disfrutando hoy día de esos temas favoritos tuyos. Estaremos tocando música variada completamente hoy. Tenemos el pop de Madonna, el rock de Queen. Por ahí tenemos también New Wave. Tenemos más rock, música bailable. Éxitos favoritos de los 80 clasificados oro y platino. Nos vamos con otra banda rockera de los 80s. Una banda que nos puso a bailar y a hacer mucho ruido. Y tal vez a recibir quejas de nuestros padres. La banda norteamericana Quiet Riot, con su tema Come On, Feel the Noise. Soy AJ y escuchas All School Hit Mix en este fin de semana.

Escuchas Old School Hit Mix en este fin de semana. Soy AJ, contigo celebrando éxitos favoritos en la categoría oro y platino. Éxitos que de seguro tú, que eres fanático de música retro, 80s y 90s, los habrás escuchado porque están por todos sitios, por donde todos son favoritos. Son de esas carteleras que están en todas las estaciones retro porque son de los favoritos tuyos y míos. Escuchamos un corte que hace tiempo no tocamos en la estación, Quiet Riot, una banda inglesa, norteamericana. Mi madre decía, ¿por qué tienen que gritar? Porque ese es el tema de la canción. Vamos a hacer el ruido. Come on, feel the noise. 1984, de su álbum Metal Health. Un álbum que llegó a certificación platino por este tema, certificación oro. Y escuchamos la banda escocesa Simple Minds, con el éxito más reconocido a nivel mundial de ellos. Un éxito que ellos habían rechazado de forma original cuando les fue propuesto, porque no era su estilo musical. Era un estilo más rockero y para ellos decían esto era muy pop. Pero no fue hasta que Chris

Eisen, la esposa del cantante principal de la banda Simple Minds, los convenció de que tomaran este tema. Y así, y ese tema es histórico, Don't You Forget About Me. No te olvides de mí. De la banda sonora de la película The Breakfast Club del 1985. ¿Cuál es ese tema que tal vez deseas escuchar hoy día o es favorito también de los tuyos de los 80? Estamos para complacerte hoy día. Aprovecho por una vez más darte la gracia por la generosidad de estar con nosotros hoy día en las diferentes orígenes donde nos escuchas. Estamos conectados con la música retro hoy día y te dejo con otro super clásico de la banda conocida como T.O.T.O. Toto, con su super éxito Rosanna. Un tema también super clásico, multiplatino de esta banda icónica de rock de los 80s. Soy AJ y escuchas Old School Hit Mix en este fin de semana.

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Éxito masivo de los ochentas para todo bailador de la música ochentera. Dos temas que yo recuerdo haber estado bailando en la discoteca en aquellos tiempos. Uno de ellos en particular, Down Under, de la banda australiana Men at Work, de su álbum debut Business as Usual. Business as Usual del 1980, y en un tema que estuvo rezagado a un lado B, así como lo escuchan, hasta que fue relanzado en Estados Unidos y luego quemó las pistas de baile por toda América Latina y el mundo. Un tema que está certificado oro y platino en diferentes países y que llegó a la popularidad a posición número uno en más de 10 diferentes países. También le permitió ellos ganar el coro de la nominación como mejor banda revelación del año en aquel entonces por los premios Grammy. Y el cantante principal de esta banda sigue todavía de tour, aunque no lo creas, porque está por ahí Colin Rey todavía cantando estos temas en versión acústica. Y escuchamos un tema que no requiere para nada introducción, un dueto fantástico del millón, literalmente hablando. La voz inconfundible de Paul McCartney y Michael Jackson con el corte 666, que nunca estuvo en el álbum Thriller. Para quien estuvo buscando ese corte, recuerdo muy bien. Del álbum Pipes of Peace de Paul McCartney del 1983, un tema compuesto por ambos Paul McCartney y Michael Jackson, y el tema que luego compusieron juntos para también el álbum de Thriller fue The Girl Is Mine. Un álbum que no queremos que decirlo, certificado platino, Peace, y también 666 multiplatino, igualmente. Recordemos también la relación de Michael Jackson y Paul McCartney se convirtió muy, pero muy agria después que Michael Jackson adquirió los derechos de compra del catálogo de los Beatles. Así que terminó la amistad y se quedó para la historia completamente. Y hablando la historia, ¿qué pasaba un día como hoy? Un fin de semana como hoy. Se estrenaba una de las películas más taquilleras de la historia, de los 80s y también del futuro. La segunda parte de la saga de la Guerra de las Galaxias, The Empire Strikes Back, en el 1980. También, un día como hoy se estrenaba en los cines la segunda parte de aquella película futurística, Mad Max Parte 2, The Road Warrior, con Mel Gibson. Película que hoy día estamos tratando de ver dónde está la falta del agua y la gasolina. El nivel de música, un día como hoy, en el 1983, la posición número uno estaba para David Bowie con Let's Dance, un favorito del Billboard 100. Y también de igual manera, en el 1986, Genesis lanzaba Invisible Touch, el primer sencillo de su álbum multiplatino Invisible Touch. Por lugar de irnos con Genesis, nos vamos con otro tema de esos clásicos ochenteros también número uno. Nos vamos con REO Speedwagon, Can't Fight This Feeling. Soy AJ y escuchas All School Hit Mix en este fin de semana.

All School Hit Mix en este fin de semana. Éxitos en categorías oro y platino. Éxitos certificados por haber vendido más de 500,000 copias o 1,000,000 de copias, de acuerdo a la Asociación de Industria Musical de Estados Unidos, que también se utiliza en otras métricas, también de la métrica internacional. Escuchamos un clásico de esas power ballads, Can't Fight This Feeling, de la banda rockera R.E.O. Speedwagon, de su álbum del 1984, Wheels Are Turning. Un tema que estuvo en la posición número uno en Billboard por 4 semanas consecutivas en marzo del 85. Y disfrutamos de un clásico. Un clásico que, aunque tal vez no te gustaba, se convirtió un tema icónico a nivel de videos, a nivel de la música. El único tema de la banda The Police que ha llegado al top número uno, a la cima de Billboard. Así como lo escuchas, del 1983, el corte Every Breath You Take, cada vez que respiras, de su álbum Synchronicity. Un tema que también le permitió a ellos llegar a la posición número uno como video del año en MTV en aquel entonces. Certificado triple platino. Y que la entrega de los Grammys también le permitió a ellos ganar como canción del año y también grabación pop del año. Algo que también le permitió a Sting tal vez decir, señores, yo debo lanzarme como solista y capitalizar en todo el éxito de la banda. No, no, todavía Sting sigue honrando sus raíces con The Police. Esa es la canción principal que muchos de nosotros conocemos de The Police y que ha seguido siendo reconocida como la canción icónica también de los 80s. Soy AJ. Gracias por estar conmigo una vez más, por el privilegio a ti, querido oyente, que haces posible cada fin de semana este show. También a las diferentes estaciones con su generosidad de transmitir el show directamente en diferentes geografías. Estamos conectados desde Estados Unidos hasta lo último en Chile. A ti también que nos reporta audiencia desde La Romana en República Dominicana. Santo Domingo, también muchas gracias. A ti que estás en España, muchas gracias por la presencia desde Madrid, desde Barcelona. Es un gusto que la música nos una hoy día. A ti que también estás en Ottawa, en Canadá. Y te dejo con un tema que nos llegó suscitado, Owner of the Lonely Heart, de la banda de rock progresiva Yes. Y este tema en particular no es de lo que ha ganado la certificación oro platino, pero yo he citado por ti. Por eso te comparto este tema. Soy AJ. Una vez más, gracias por estar conmigo y permitirme el privilegio de celebrar la música retro de los 80. En este día, edición especial, éxitos que han llegado a las categorías de venta en oro y platino.

Heaven is a Place on Earth, nos decía Belinda Carlisle de su álbum del 1987 del mismo título. Heaven is a Place on Earth, un tema que llegó a la posición número 1 en Billboard 100 y que estuvo en posición número 7 en el Adult Contemporary Chart en aquel entonces. Un tema que fue oro en Estados Unidos, sin embargo, multiplatino en Inglaterra, Italia y Canadá. Belinda Carlisle sigue de gira actualmente y estará próximamente en Denver, Colorado, también en Texas, tengo entendido, y que ha seguido una historia súper exitosa después de haber dejado el grupo The Go-Go's del 1981, esos grupos favoritos de estudiantes de universidad, donde las chicas en aquel entonces tocaban música en lugar de tal vez estar mostrando otras cosas, otras cualidades. Por eso sigue ella en la cima, también con un grupo de seguidores de todo el momento. Y escuchamos el primer video que yo escuché de esta canción, en aquel entonces por MTV, en el 1985, la banda clásica The Cars, la banda rockera de su álbum Heartbeat City, el corte You Might Think, Tú Podrías Pensar, el primer sencillo de este álbum, que estuvo en la posición número 1 exactamente en febrero de 1984 y que también estuvo en la posición número 8 en Canadá. Uno de esos videos icónicos de esta banda que supo transicionar de los 70s a los 80s y que luego al final de los 80s estuvo ya un poquito cambiada, ¿verdad? Porque su vocalista principal, Rick Ocasek, estuvo lanzándose como solista. Por un tema que hoy día lo vemos en video y recordamos que esta banda realmente hizo un video bastante chévere, que tuvo mucha, mucha rotación por MTV utilizando los famosos gráficos computarizados. Que todo lo que era computadora, señores, en los 80 era novedoso. Y este fue uno de ellos que tuvo mucho, mucha rotación por MTV. Te doy las gracias una vez más a ti, que después de cada fin de semana nuestro show, por la gentileza de estar escuchándonos. Y el privilegio también estar contigo hoy día. Soy AJ con más música para ti. En este día estamos celebrando esos temas ochenteros favoritos que estoy seguro que tú y yo hemos escuchado porque son los que están en muchas estaciones, pero también por razón, porque son de los favoritos tanto tuyos como míos. Entramos con la categoría de más New Wave, New Wave ochentero. Y de una vez nos vamos con una de las bandas que nos permitió disfrutar de la transición del New Wave ochentero, de una banda que decían era norteamericana, era británica, pero ante todo su super éxito, Your Love, Tu Amor, le permitió a ellos posicionarse como íconos de la música rockera de los 80s, la banda de Outfield. Soy AJ y escuchas All Exclusive Mix en este fin de semana. Gracias por el privilegio que nos permite estar contigo cada fin de semana.

Escuchamos una banda proveniente de Phoenix, Arizona, solicitado por Canal 890 Radio. Gracias, José Manuel, por solicitar Mr. Mister de su álbum Welcome to the Real World, el tercer sencillo del mismo, Is It Love, un tema que escuchamos hace un par de shows atrás con las famosas preguntas. Un tema que también les permitió llegar a la posición número 8 en el Billboard 100, exactamente en junio del 1986. Soy AJ, disfrutando contigo de temas, temas que tú conoces tanto como yo, fanático de la música retro 80 y 90, que son temas del lado A, muchos de ellos, lanzados como primeros de un

8 de su álbum Heavy Nova. Soy AJ y escuchas Old School Hit Mix. En este fin de semana musical, éxitos oro y platino de los 80.

Girls Just Wanna Have Fun, uno de esos éxitos icónicos de los 80. Video icónico que le permitió a Cyndi Lauper, su intérprete, ganar la categoría Video Revelación del Año en las premiaciones de los MTV Music Awards en su primera edición. Un himno también femenino para las femeninas, las féminas también. Pero lo curioso de esta canción fue escrita por un hombre, señores, en el 1979, para ser bien exactos. Y este señor, que se llama Robert Hazard, lo grabó también y no tuvo éxito. Luego fue retomado por Cyndi Lauper en su álbum debut, She's So Unusual, y ya el resto es historia. Como son las cosas, ¿verdad? Un tema que también estuvo en la cima de la popularidad en 25 diferentes países, llegando a la posición número 1 en 10 de ellos, y que luego fue remezclado en el 1994 por Cyndi Lauper con otra versión estilo reggae llamada Hey Now, Girls Just Want to Have Fun. Sin embargo, la versión que nos gusta todavía es la versión original, así con esta batería y estos sintetizadores eléctricos. Soy AJ contigo, entrando en nuestra curvita del fin del show de hoy día. No sin antes, una vez más, darte las gracias a ti que haces posible cada fin de semana nuestro show. Gracias por tus actitudes, por tus comentarios, por tus mensajes, por estar ahí celebrando, bailando, dando volumen a la música ochentera. Un día como hoy, en el 1986, se lanzaba uno de los álbumes icónicos, de Peter Gabriel, el álbum Soul, de los cuales se desprendieron varios éxitos, entre ellos Don't Give Up, Big Time, Red Train, y el siguiente que te da a continuación en multiplatino, el tema Sledgehammer. Soy AJ, contigo, celebrando los éxitos de los 80 que están en categoría oro y platino en este fin de semana por Old School Hit Mix.

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Old School Hit Mix, super clásicos hoy día, favoritos tuyos y mío. Escuchamos unos temas icónicos, también de todo rockero fanático de los 80s. La banda alemana Nena, con una traducción de un tema que en alemán significa algo muy diferente, pero la versión extendida y la versión en inglés, 99 Love Balloons, la original, un tema icónico que yo voy a seguir escuchando por primer día de esta banda que nos trajo varios éxitos, un tema que tuvo la posición número 1 en 10 diferentes países y certificado oro hoy día. Por diferentes países, también en Francia, Alemania, Holanda y Estados Unidos. Soy AJ y te agradezco una vez más a ti por la gentileza de habernos permitido estar contigo hoy día celebrando la música ochentera. Te dejo con el corte multiplatino de Hall & Oates, Man Eater, la comedora de hombres en versión remix. Un tema que tuvo multiplatino de su álbum H2O Agua. Soy AJ. Bendiciones, éxitos. Nos vemos la semana que viene en otra edición de Old School Hit Mix. Igualmente, muchas gracias por el privilegio de haberme permitido estar contigo en este día. Hasta luego. Y que siga la música retro sonando cada día por tus estaciones favoritas. Gracias una vez más, que tengas un super resto del día. Y gracias por estar conmigo en Old School Hit Mix.

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3: Hola, pasaba por acá y de pronto vi un playlist bárbaro, buenas canciones, así que me quedo. ¿Qué tal? ¿Cómo te va? Buen comienzo de este fin de semana, ¿cómo andás? Bienvenida, bienvenidos una vez más a Clásicos Seleccionados Weekend. ¿Cómo estás tú? ¿Qué tal tu semanita? Nosotros muy pero muy bien, sabiendo que estás ahí del otro lado. Y ya comenzamos con Jon Bon Jovi, viviendo en una oración.

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0: Estamos escuchando uno de los tantos clásicos del dúo Tears for Fears, que volvió al ruedo y que en algún momento te vamos a presentar una de sus nuevas canciones. Ahí lo teníamos con Tan Bajo Las Lágrimas Ruedan. Y recibimos a un grande de la música de todos los tiempos, Sting, Campos de Oro.
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despegamos. ¿Ya está todo listo? Vamos. Antes de llegar al cierre de esta primera media hora, Julián, cada vez que te vas.

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2: Uy, qué bueno encontrarnos nuevamente en el comienzo de este bloque con vos y con este clásico. ¿Por quién seguir mi corazón?

Como siempre te digo, la música que te transporta, que te lleva, ¿por qué no? Alguna noche perdida de décadas pasadas. Amo la vida nocturna, Alicia Bridges. Ahora, Men Without Hats, The Safety Dance, la danza de la seguridad.

Dr. Alban, What is Love? Nosotros nos vamos. Soy Lucas Matías Pereira. Nos encontrás en todas las redes sociales como Clásicos Seleccionados. Los dejo con la banda australiana In Excess, Beautiful Girl.

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0: Day. Hola, hola, Squad Rooms. La canción con la cual arrancamos esta emisión de Cocktail Music Days del cantante de los Estados Unidos, Al Corley. Fue el primer sencillo de este álbum debut con el mismo nombre. Se lanzó en 1984, con lo cual hemos arrancado esta emisión de Cocktail Music Day. Buenos días, buenas tardes, buenas noches, buenas madrugadas. Bienvenidos a esta nueva emisión de tu programa.
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¿qué tal? ¿Cómo están? Muy buenas noches, muy buenas tardes, buenas... Bueno, a ver, ¿en qué parte del planeta te encuentras escuchándonos? A través de la CRWH, cadena radial de habla hispana. En una nueva emisión de Cocktail Music Day, Wilter Arfasi los saluda desde la CRWH. Hoy ya conectados con más de 72 estaciones de radio. Y durante una hora vamos a estar con la buena música de todos los tiempos. Y arrancamos en la pista de baile con algo de 1988 junto a la rubia Sissy Catch, con House of Mystery Light del año 88, con el destape Euro.

0: el super comienzo con Ceci Cash, cuyo nombre original es Caroline Katarina Mueller, cantante y compositora de música eurodisco, nacida el 31 de julio del año 64 en Oss, Países Bajos. El Euro Destape.
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0: Ya en la pista de baile, la segunda con algo que rayó en los años 90. Sí, la música Euro. Ahora con Erotic. Tell me, Dr. Dick. Esto es Cocktail Music Day.
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0: Hoy con dos muy buenos aperitivos.

0: Y más rápido que inmediato hemos iniciado esta emisión con Al Corey con Squad Rooms. Luego, la rubia Susie Cash con House of Misty Light del 88. Y la tercera con Erotic. Help me, Dr. Dick. Sálvame, Dr. Dick.
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0: Ya en la cabina más divertida de la radio internacional. Cocktail Music Day. Y arrancamos, como siempre, saludando a lo más importante, nuestros amigos en el mundo entero. Vamos al WhatsApp. Ven a la fiesta internacional de la buena música. Buenos tragos, buenas bebidas, buena compañía, buena música. Buenos clásicos. A ver, ingresamos rápidamente a la cadena radial de habla hispana. Aquí está. Para rápidamente saludar a todos los que hoy nos retransmiten en directo, en vivo y también en diferido. Arrancamos con mis amigos de Golden. Golden FM 95.5, Coronel Dugrati, Argentina. Estéreo 97, Santa Cruz de la Sierra, Bolivia. Para mi amiga María René y Ivana, nuestra nueva amiga. Estéreo 97, Bolivia. Saludos también para toda la gente de Bahía Network, Cumaná, Venezuela. Mis amigos de Bahía Network también. Hoy escuchando Cocktail Music Day. ¿Saben dónde más? ¿Saben dónde más? Se escucha la radio. En Milpa Radio 91.5 FM, Coscatlán, Puebla, México. Milpa Radio 91.5. Otro super saludo para Radio Manda 89.7, Los Álamos, Chile. Los Álamos, Chile. Bien, Chile. ¿Cómo suena? Pam, pam, para.
2: Mane.
0: Para mis amigos de FM Excelencia 98.5, San Juan, Caucete, Argentina. Para El Espejo Radio, Bahía Blanca, Argentina. Para la ciudad de los clásicos, El Tigre, Anzoátegui, Venezuela. Para Radio Disco Jujuy, San Pedro de Jujuy, Argentina. Seguimos con más saludos para toda la cadena radial de habla hispana que hoy nos retransmiten.
2: Money.
0: Para Santa Ana, Villa Anita, Ñembi, Paraguay. Santa Ana, Paraguay, gracias. Otro súper saludo para toda la gente de César Radio Show a través de Hondur Radio, Washington, Estados Unidos. Gracias, Estados Unidos. Para mis amigos de Buenos Tiempos en Chile. Gracias, Chile. Buenos Tiempos. Y más adelante vamos a seguir con más de nuestros colegas y amigos que tanto queremos y extrañamos. A cada 7 días nos encontramos aquí en la barra internacional de la buena música, siempre para compartir los mejores clásicos puestos en tu mesa. Y ahora vamos a 1986 con The Commoners. Esto es Don't Lead Me This Way. Vamos a bailar algo suave, algo realmente liberal. Con el polo en la mano, la cerveza, el whiskycito, el cóctel en la boca, saborealo. 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

0: más que 80, hemos estado con full 90 a esta parte inicial del programa. Ya viene lo prometido es deuda, lo mejor del rock en español.
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0: Así es, damas y caballeros, este es el Pisco Sour del día. Un sorbo de rock en español para ponernos al 100, ¿ah? Como se dice, full. Y vamos a empezar con esta canción que tiene historia. Se llama la banda española Hombres G, el tema que lleva por nombre se llama Laurens de Arabia. Y antes de escuchar, ¿cuánto sabes quién es Laurens de Arabia? En realidad se llama Thomas Edward Laurens, quien fue un militar, arqueólogo y escritor británico que durante la Primera Guerra Mundial desempeñó un papel crucial como enlace entre los líderes árabes y los británicos en la rebelión árabe contra el dominio otomano. Trabajo y su fama lo llevaron a ser conocido como Laurens de Arabia, un sobrenombre, un apellido, ¿no? Un apelativo que se popularizó a través de su libro autobiográfico y la película de 1962, por si no lo sabías. Laurens murió el 19 de mayo de 1935 en un accidente de motocicleta, lo que marcó el fin de su legado como figura histórica y cultural. Y hoy lo plasmamos aquí en la música. Se llama Laurens de Arabia con Hombres G con el Pisco Sour del día. Música con historia y con cultura. Absorbe, tómate. Este coctelito es el Pisco Sour del día. ¡Qué calor!
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0: La magia de la música, Laurence de Arabia. No hay camella que se me resista, dice. Ganador, ¿no? Fue el Pisco Sour del día con la banda Hombres G aquí en Cocktail Music Day. Voy a volver con algo, a ver, algo de ochentas. Viene más adelante también el whisky en las rocas y el coctelito. La piña colada viene en unos instantes.
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0: Y seguimos adelante aquí en la barra internacional de la buena música. Saludos a mis amigos de Radio Adulto Contemporánea en Bogotá, Colombia.

hay mejor disco playa que este. Freeze Frame, Jay Yells Down en la radio internacional. CRWH desde las costas del Perú. Y ahora desde los 80 vamos a saltar a escuchar una banda juvenil que sonaron muy bien. Ellos son desde el país tan anhelado, los Estados Unidos. La banda de los hermanos Kish.

0: tremenda banda de los hermanos Great Van Fleet desde los Estados Unidos con el toque fuerte de la noche, la secuencia de Whiskey en las Rocas desde Michigan, una canción que llega desde el año, a ver, de formación 2012. Ellos son Josh Kishka, el guitarrista Jay Kishka, el bajista Sam Kishka y la excepción, el baterista Danny Wagner, los hermanos Kishka. Mucha gente cuando salió esta banda los miraban mal porque decían, están copiando a Led Zeppelin. En realidad, tiene un gran parecido, ¿eh? Pero no vamos a compararlos. Cada uno tiene lo suyo y uno es más grande que el otro, siempre con el nivel que y la distancia correspondiente, ¿eh? Pero les fue muy bien a los chicos de Great Van Fleet, los hermanos Kishka. Hoy en la secuencia del rock fuerte, el aperitivo más cargado de la noche, es que se llama el Whisky en las Rocas.
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0: ¿Te parece si le damos un sorbo más? Un sorbito bien rockero en esta emisión de Cocktail Music Day. Tremenda banda, llega ahora junto a nosotros y entre nosotros, YouTube.

0: otro super clásico de la CRWH, la banda que hace más de medio año que no escuchábamos, que llegaba desde San Diego y que se llama así: The Sacred Soul, Live for You, vivo por ti. Y que dicho sea de paso, nos trae recuerdos cuando lanzamos la cadena radial de habla hispana. Esta canción fue la más reclamada durante todo el año, la más pedida, y que llegó a ser la número uno en el top ranking anual del año 2024 ya, ¿no? The Sacred Soul, Live for You. Y hablando de la radio, aprovecho el momento para enviar un gran saludo a mis amigos de Bogotá, Colombia, a través de Radio Adulto Contemporánea. Para mis amigos de Retro Hits en Radio Sorno, Chile, también un fuerte abrazo. Para mis amigos de Circuito Vino Tinto Radio desde México y Venezuela, Circuito Vino Tinto Radio. También para Neo FM 95.3 desde Overa, Misiones, Argentina. Gracias. Para Ondu Radio, Washington, Estados Unidos. Para Antonia Online, Quillota, en Chile. Para nuestro amigo Jaime, en Radio Antonia Online, Chile. Oye, qué buena canción, ¿eh? No en vano, salió realmente premiada el año 2024 y que ahora la presentamos como un fresco recuerdo. Sacred Soul, ya sabes, en cualquier momento la llamas, la pides, la reclamas. Claro, si quieres llamar a la canción, primero me llamas a mí, ¿no? Nos llamas, mejor dicho, y te lanzamos tu canción. Viene otra.
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0: Antes la ubicación número uno en el ranking del año 2024 y ahora vamos a irnos al puesto número 10 del año 2023 con Simple Mind, Vision Thing. Otra buena canción sonando ya en Cocktail Music Day 2023, otro superclásico. Suena ya en el aire mundial.
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como algunos la presentan, la mítica banda. En realidad no es una mítica banda, es una banda real, Simple Mind con Vision Thing. En enero del año 2023, aquí en la cadena radial, la lanzamos como primicia y luego pasó a ser el puesto número 10 del ranking. Llega el señor Pete Townshend.

0: la barra internacional de los buenos clásicos, la buena música, se llama Cocktail Music Day. El señor Pete Townshend con Face to Face, versión 7. Largos. Tremenda versión, ¿ah? Versión 7 pulgadas. 12 pulgadas. Como quieras. O extra large, o extended, como dicen ahora. Pete Townshend sonando en Cocktail Music Day. Te voy recomendando de que te vayas alistando porque ya viene una secuencia suavecita con la cual siempre le ponemos un toque bastante calmadito, aperitivo para que lo tomes con tu pareja, tu novia, tu esposa. Se viene algo suave.
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0: Ajá, así es, Cocktail Music Day. Cada 7 días, cualquier día de la semana. Presentado por Wilter Arpazi desde las costas del Pacífico en Perú para toda Latinoamérica. Para América del Norte, Centro también, para América del Sur, en Europa también nos escuchan. Gracias. Y ahora, damas y caballeros, ya, bueno, ya en la parte final, vamos con algo suave y con otro, no tenemos que retirar, sí. Tenemos que ir bastante, hemos entrado bastante agresivos y ahora nos vamos bastante tranquilitos. Viene la piña colada. Ay, ay, ay. Bajo los rayos del sol, si estás de día, o bajo los rayos de la madrugada o la noche, si estás en la otra parte del mundo, en Europa, por ejemplo, está amaneciendo. Nos vamos con la última del programa, con Live Family. Esto es Alto o Jaila. Piña colada, suavecita.
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estamos. Live Family High. Hasta la próxima emisión de Nos Ganó el Tiempo. Hasta aquí con Cocktail Music Day. Pásenla bien. Nos encontramos en 7 días en cualquier parte del mundo. Desde la CRWH, Winter Arpasi presentó Cocktail Music Day.

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Iniciando una nueva jornada musical aquí en vinilo con este hit de Diana Ross, Why Do Fools Fall in Love? ¿Por qué los tontos se enamoran? Que fue lanzado en la primavera de 1981 como el sencillo principal de su exitoso álbum homónimo. Esta pista marcó un hito en la carrera de Diana Ross, ya que fue su primer gran proyecto tras firmar un millonario contrato de exclusividad con RCA Records y asumir ella misma el rol de productora. El tema fue un éxito arrollador, llegó al número 7 del Billboard Hot 100 y conquistó las pistas de baile de todo el mundo. Hola, hola, ¿cómo estás? Espero que bien. Y en estas semanas, ¿de qué se habla? ¿De qué se vive? Bueno, se está hablando y se está viviendo de la fiebre mundialista con muchos resultados inesperados que se han dado en esta primera ronda del Mundial, que se está jugando por primera vez en 3 sedes distintas, en México, Estados Unidos y Canadá. La sensación que nos queda es que cada vez la preparación y el nivel futbolístico que están demostrando los países participantes son bastante equilibrados. Ya no nos podemos dar el lujo de decir que este país juega menos que este otro, porque que cuando salen a la cancha demuestran que se han preparado para afrontar este campeonato como debe ser. Este es nuestro episodio 22 de la temporada y te invito a que nos acompañes a recordar y a volver a vivir una vez más con las canciones de nuestras vidas. Mi nombre es Marcos Pérez Santibáñez y este es tu show preferido de fin de semana en vinilo.

0: se van los pioneros del funk holandés Spargo, banda formada en Ámsterdam a finales de los 70 y destacó de inmediato por ser una banda multicultural con un sonido sumamente fresco. Ellos lograron fusionar el pop europeo con las bases rítmicas del funk estadounidense, creando un estilo propio que llenó el vacío que había dejado la era disco. Y hoy, en vinilo, los recordábamos con Just For You, solo para ti. Antes, en vinilo disfrutábamos de la buena onda de Daryl Hall and John Oates con la inolvidable Kiss on My Lips, besos en mi lista.
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Tremendo tema lanzado en la segunda mitad de 1981 como el gran éxito de su álbum Rafaela Carrá 81 bajo el sello de Hispavox. ¿Te acuerdas? Caliente, caliente. Ah. Esta es una canción que fue un tsunami absoluto que arrasó en los rankings de toda Latinoamérica y España con la monumental diva italiana que lamentablemente nos dejó un 5 de julio del 2021 a los 78 años de edad.

El pop británico The Vanguardia en vinilo con esta recordada banda ABC, The Look of Love, La Mirada del Amor, lanzada en mayo de 1982 como el tercer sencillo de su aclamado álbum debut Lexicon of Love, bajo el sello de Mercury Records. Esta obra de arte fue un éxito sísmico a nivel mundial. Escaló al número uno de la lista Billboard Dance Club Play y trepó con fuerza en el Billboard Hot 100 y en los rankings de todo el mundo. Nos quedamos en el año 82 para rescatar otra joya de colección, recordando al británico Cliff Richard y este es su tema The Only Way Out, la única salida, que nos transporta de inmediato a esa época donde todos los ochenteros la pasábamos de lo mejor. ¿Te acuerdas?

Los compositores Frankie Sullivan y Jim Petherick sabían que tenían entre manos un álbum sólido y lleno de himnos. Su segundo gran hit sería esta canción que acabas de escuchar, American Heartbeat, latido americano, que fue elegida como el sencillo de seguimiento para demostrar que la banda no era éxito de una sola canción. Logró capturar perfectamente el pulso, la energía y el espíritu de la juventud de la época, consolidando al grupo en las radios de todo el continente y convirtiéndose en una de las favoritas del público rockero.

Love's Been a Little Bit Hard on Me, El Amor Ha Sido Un Poco Duro Conmigo, a cargo de Juice Newton, lanzada en la primera mitad de 1982 como el sencillo principal de su aclamado álbum Quiet Lies, bajo el sello de Capitol Records. Esta canción fue un verdadero shot en las listas de éxito, logró una hazaña tremenda al trepar directamente al séptimo lugar del Billboard Hot 100 y conquistar también el número uno de la lista adulta contemporánea. Además de otorgarle una nominación al premio Grammy a la mejor interpretación vocal pop femenina en 1983. Igual suerte corrió por este lado del continente, donde fue una de las más aclamadas en esa temporada. Cerramos este bloque de canciones del año 1982 con el ritmo de una de las bandas añoradas de aquella época. Me refiero a Miami Sound Machine, bajo la dirección del recordado Emilio Estefan, que ese año lanzó un álbum de nombre Río, del cual sonó muchísimo la canción Dingy Lee Bangy, que hasta ahora nadie sabe lo que significa, pero sí que invita a bailar y a recordar.

Vaya, vaya, vaya. Mil disculpas, chicas, chicos. A pesar de haberla procesado, se escucha todavía un leve crash en el vinilo de esta muy buena canción de Safe to Dance, El Baile Seguro, lanzado originalmente en Canadá en 1982 a cargo de la banda Men Without Hats, Hombres Sin Sombrero, tema que estalló a nivel internacional a mediados de 1983 como el sencillo principal de su álbum debut Rhythm of Jazz. Bajo el sello de Backstreet Records, fue un éxito descomunal que trepó directamente al tercer lugar del Billboard Hot 100 en los Estados Unidos y al sexto en el Reino Unido. Estás escuchando En Vinilo, al rescate de tu música. Desde nuestra mesa de control empieza a girar a 45 revoluciones para recibir una de las piezas más finas, distinguidas y elegantes del synth pop británico, Nick Dice, con uno de sus mejores éxitos, Promises, Promises.

Qué momentos inolvidables que pasamos en aquella temporada del 83, acompañado de temas tan especiales como este Time, Club of the Heart, una de mis bandas favoritas, Carter Club, que estaba consolidando su éxito arrollador en todo el mundo. Algo que debemos destacar es que esta canción que acabas de escuchar no formó parte de su segundo álbum Color by Numbers, sino que fue lanzado como sencillo independiente con el propósito de capturar el momento apoteósico de estos chicos británicos. Y mientras eso ocurría en esa parte del mundo, en España, Nacho Cano, liderando su banda Mecano, lanzaba al mercado el álbum ¿Dónde está el país de las hadas?, con los arreglos del gran músico Luis Cobos, que le dio más profundidad al synth-pop, y lo hacía con un primer sencillo que sí llamaba la atención, siempre con la voz poderosa de Ana Torroja. Esto que escuchas es

Vamos cerrando esta primera parte de nuestro show de fin de semana en Vinilo al Rescate de tu Música, y lo hacíamos con el gratísimo recuerdo de The Cracking Band y su versión especial del tremendo hit Your Party. No te muevas, ¿eh? Ya volvemos para seguir disfrutando con más música aquí en Vinilo al Rescate de tu Música.

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¿Te acuerdas de los Juegos Olímpicos de Los Ángeles 1984? Fue un evento significativo para nosotros los ochenteros porque muchas de las canciones que sonaron se convirtieron en éxitos porque fueron, por así decirlos, el soundtrack de este evento deportivo. Y es allí donde suena fuertemente esta canción de las hermanas Pointer, Jump for My Love, canción que fue utilizada intensamente en los videos oficiales y transmisiones de televisión para musicalizar los resúmenes del atletismo, especialmente de las pruebas de salto de longitud y salto de altura. Amigas y amigos de En Vinilo, ya nos encontramos en la segunda parte del programa, así que tenemos una hora más para seguir recordando las canciones de nuestras vidas. Espero que le estés pasando bien. Mi nombre es Marcos Pérez Santibáñez y espero que me acompañes hasta el final de este episodio 22 de esta temporada.

Estupenda canción de Rockwell, teniendo en los coros a Michael Jackson y en las armonías a Jermaine Jackson. Todo un lujo para este Nobel cantante que se lanzaba al mercado en 1984 buscando reconocimiento, y claro que lo logró con Somebody Watching Me, Alguien Me Está Observando, que se ubicó en el puesto número 2 del Billboard Hot 100 en los Estados Unidos y conquistó el número 1 en los rankings de Rhythm and Blues, además de ser un éxito rotundo en todo el planeta. A propósito del nombre de la canción, en aquella época me acuerdo que se lanzó un clip comercial de la compañía Apple, titulado como la novela de George Orwell, 1984. Este comercial llamó la atención por su significado, y fíjate que a los pocos días un joven Steve Jobs presentaba oficialmente al mundo la primera computadora Apple Macintosh, la recordada Mac 128K. Este evento cambió para siempre la historia de la informática personal y de la tecnología global. Como cada fin de semana en vinilo con la música de nuestras vidas. ¿Te acuerdas de esta canción? La imponía un estudiante de contabilidad conocida como Shannon. Y este nuevo estilo que definió y popularizó el género del freestyle o Latin hip hop. Aquí está, Let the Music Play.

Esta producción pertenece originalmente a finales de 1983, pero que encontró el éxito a lo largo de 1984 bajo el sello independiente de X-Energy Records. Este track del dúo italiano Fan Fan contaba con las voces originales de Iván España y Ángela Parisi, las verdaderas voces de Fan Fan, aunque en la portada del disco aparecía Antonella Pepe y Francesca Merola, algo que se acostumbraba o que se mal acostumbraba en esa época, ¿no? Unas servían para la imagen y otras eran las voces que daban vida al hit. Lo que acabas de escuchar se titula Happy Station, fue un éxito gigante, casi un fenómeno, diría yo, en gran parte de Europa y Sudamérica. Bueno, ha llegado el momento de rescatar una de esas canciones que se quedaron olvidadas en el tiempo, pero que en su momento fueron altamente populares. ¿Se acuerdan de Los Parchís? Un grupo español que tuvo un momento muy especial en los 80s y que eran conocidos por representar a cada ficha de este entretenido juego. Tino era la ficha roja, Yolanda la ficha amarilla, Gemma la ficha verde, David la ficha blanca y Frank la ficha azul. A mediados de 1983 va a lanzar su carrera como solista Tino, cuyo nombre completo es Constantino Fernández. Él como solista alcanza rápidamente un mayor reconocimiento y todo gracias a un tema que hoy juntos vamos a evocar. Su nombre, Discofobia.

Tras casi una década de silencio musical y amargas disputas legales con su antiguo sello discográfico por el catálogo de Creedence Clearwater Revival, John Fogerty decidió que era momento de volver al juego. Centerfield nació como una metáfora perfecta sobre estar listo para regresar a la acción y reclamar su lugar en el campo. Este álbum fue todo un éxito, llegó al número uno en el Billboard 200, alcanzando la posición máxima de honor en la lista de álbumes más vendidos en los Estados Unidos, destronando a grandes producciones de la época.

Y este es un momento para revivir uno de los más grandes conciertos de la banda SAS, liderada por Miguel Mateos, un álbum grabado en directo desde el Teatro Ópera de Buenos Aires. El nombre del álbum es Rocas Vivas y lo que ustedes escuchan es Tira para Arriba.

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Jump de Van Halen significó un quiebre absoluto en la historia de la música. Lo que hizo Eddie Van Halen, guitarrista y líder de esa banda, fue un acto de tremenda audacia que reconfiguró por completo las reglas del juego para el hard rock y el heavy metal a nivel mundial. Antes de enero de 1984, la frontera estaba rígidamente marcada. El rock pesado se defendía puramente con distorsión, amplificadores al tope y solos de guitarra. Introducir un sintetizador de manera tan protagónica era considerado por los puristas e incluso por los propios compañeros de la banda de Eddie como una claudicación ante el pop de las discotecas. Sin embargo, el genio de Eddie demostró que la tecnología no le restaba pesadez, sino que podría añadir una pared de sonido masiva, brillante y sumamente radial. Al coronarse de forma espectacular en el número uno del Billboard Hot 100, Jump derribó ese muro de perjuicios y funcionó como la llave maestra que abrió las compuertas para toda la escena del hard rock, que adoptaron teclados como piezas fundamentales. Gracias a esa jugada tan arriesgada pero triunfal, el dial de los años siguientes se inundó de grandes agrupaciones que perdieron el miedo y firmaron himnos inmortales apoyados en sintetizadores. Allí tenemos a Bon Jovi, a Whitesnake, Ozzy Osbourne o los Europe. Y hablando de Europe, ¿qué te parece si los recordamos con esta power ballad Carrie del año 1987, aquí en vinilo?

Gracias, gracias amigas y amigos. Estamos llegando al final del programa. Siempre agradecerles su amable compañía e invitarlos para un nuevo episodio el próximo fin de semana. Hoy vamos a cerrar el show rindiendo honores al eterno Sir Paul McCartney, que este último 18 de junio apagó 84 velitas, manteniéndose como la leyenda viviente más grande de la historia de la música universal. Y fieles a nuestro estilo, lo hace con un tema de los 80s. No more lonely night. No más noches solitarias. Cuídate mucho. Chao. 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

Hola amigos, sean todos bienvenidos a una nueva edición del programa. Un gusto enorme volver a acompañarlos durante estas dos horas. Compartiremos lo mejor del rock y pop boliviano junto a las propuestas más destacadas del rock independiente global. Gracias a todas las emisoras también que semana a semana, bueno, hacen posible que este programa llegue a distintos rincones de nuestro planeta. Sí, en Bolivia y más allá de nuestras fronteras. Y por supuesto también gracias a ustedes por estar del otro lado, haciendo que la música sea un punto de encuentro. Hoy tenemos estrenos, novedades, invitados, un recorrido por nuestros rankings, mucha música por supuesto. Y todos, acomódense porque esto empieza así. Suban el volumen.

13 años del programa he descubierto muchísimas canciones. Algunas llegaron a lo más alto de nuestras listas. Otras, aunque el tiempo las fue dejando en silencio, nunca dejaron de sonar en mi memoria. Por eso nace este espacio. Historias que no debieron terminar. Un rincón para desempolvar esas joyas que quizá nunca tuvieron un videoclip, que tal vez no sonaron en todas las radios, pero que merecen volver a ser escuchadas. Y hoy quiero compartirles uno de mis discos favoritos.

Viajamos al año 2009, cuando comenzó la historia de Triptychs, un proyecto formado por el estadounidense Charles Preston y el boliviano Daniel Imaña. Por entonces, el primer EP de 5 canciones nos presentó un sonido frío e introspectivo. Tiempo después, llegó Awaken, un álbum que para mí sigue siendo un auténtico

Estamos ante 8 canciones que ostentan un profuso y meticuloso trabajo sonoro. Capas y capas de elementos van configurando planos que se acercan y se alejan, a la par de la dinámica particular de cada canción. Un deleite para el oído. Awaken es de esos discos que no solo se oyen, se expresan.

Si hay una canción que resume la esencia del álbum, es Revolution, que contiene un mensaje central de todo el disco. This is the revolution. This is the shifting of the consciousness of me. This is the evolution. This is the age of awakening. Su mensaje habla de una evolución interior, de un despertar de la conciencia, de la evolución del ser humano, una idea que atraviesa todo el disco y que convierte a Awakening en una obra con identidad propia.

Con el paso de los años dejamos de tener noticias de Triptychs. El proyecto quedó en silencio, pero su música sigue teniendo la misma capacidad de sorprender. Aquí abrimos esas puertas que el tiempo parecía haber cerrado.

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Nos encontramos ya en la segunda media hora del programa Ranking Nacional Estéreo Top Ball, que la escuchas no solamente en Bolivia, sino a nivel internacional a través de las mejores estaciones de radio. Un contacto directo, ya le sabes, tan solo marca más 591-7388-8038, escríbenos a nuestro correo de rankingestereotopball@gmail.com o estereotopball@gmail.com. 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Estamos escuchando a Osby Torres con Sabes Que Es Cierto, una de las canciones que llegó a ser número uno dentro de las semanales del Chart of Rock. Y por supuesto también llegó a estar en el puesto número 16 del anual pasado 2025 del chart. Sí, sin duda la música de este cantautor puertorriqueño que fungió como guitarrista en varias bandas artistas de la escena local como que Fast Nice, Mary Ann and Sebo, otros previos a debutar también como artista solista en su isla. Y bien, hoy ya nos trae una nueva canción que vamos a escucharla. Esto es Tiempo.

El siguiente estreno vamos a escucharla, sí, The Crow, es el homenaje de la banda Basement Saints a los héroes anónimos que hay detrás de cada gran espectáculo. Este sencillo que rinde tributo a quienes montan el escenario, quienes moldean al sonido y llevan al espíritu de la música en vivo de ciudad en ciudad, que captura toda la energía, la lealtad, el propósito compartido que impulsa la vida en la carretera. Muy potente, directa y cargada de sentimiento, vamos a escuchar The Crow, que nos recuerda que los momentos más memorables sobre el escenario solo son posibles gracias a las personas que trabajan entre bastidores.

recordando una de las voces más sublimes de Vanessa Canelas junto a Santiago Lacerna desde la ciudad de Cochabamba con Diluvio. Y bien, quiero comentarles que tenemos ya otro de los estrenos, esta vez desde la ciudad de La Paz. Escuchamos la composición de Gillo Díaz, un músico muy reconocido. La producción, vamos a escucharla a cargo de SMJ y también de Gillo Díaz. Y toda la masterización por Marcelo Navia. Grabado en fuerte audio y junto a la voz de Nia Cole. Acá está esta canción, acompañados de Felsi Lima en el piano, Danilo Roca en la batería, SMJ o Somu Yang en las guitarras y bajo, y por supuesto en las guitarras y teclados, Gillo Díaz. Acá está la canción, Hasta que salga el sol.

Ya tenemos en nuestra página a Gillo Díaz junto a Nia Cole para que tú puedas apoyarlos, ingresar a nuestro directamente, ¿no?, a los estrenos y sugerencias del Stereo Top Ball. Y también tenemos ahí los estrenos del Chart of Rock, lo nuevo que nos trae Marcial Meléndez desde Venezuela. Sí, estamos escuchando las ondas fabulosas que nos trae la música Marcial. Viene a casa la producción que ha sido estrenada hace 3 semanas exactamente. Esto es One Love, Marcial Meléndez. Tómala en cuenta.

No cabe duda que nos encanta la música nueva que te presentamos a través de tu mejor estación de radio. Sí, acá está esta producción de nuestro querido amigo Jorge Urquiza. Un saludo hasta la ciudad de Santa Cruz. Toda esta mezcla y todo el mastering, Arcángel de Producciones desde Santa Cruz de la Sierra, Bolivia. Bueno, las letras, la música de Jorge Urquiza, además del bajo, las guitarras rítmicas y todo el armado y la batería. Tiene una colaboración junto a Carlitos Mostacedo en las voces. Escuchamos un poco de funk rock.

Y bien, los veteranos del metal de Filadelfia, The Carnage of Century, declaran la guerra a los cielos con Crimson Sky, este grito de guerra para la historia. Así vamos a escuchar a esta banda metalera y por supuesto con esa canción, su primer sencillo original tras las recientes reediciones de Taking Cover, la Digital Copy y Metal Machine. El tema es una onda cinematográfica al honor, la lealtad y la hermandad canalizando el espíritu guerrero de un himno épico y potente, Crimson Sky.

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Nos encontramos ya en la tercera media hora del programa. Ya se viene la lista de los 20 del softball y los 20 del chart. Bueno, teníamos la música del Javi Elías con esta canción Apodiopsis, su más reciente sencillo. El artista cruceño de raíces bolivianas y chilenas, bueno, se ha consolidado como una de las figuras más importantes del pop nacional, gracias a toda esa capacidad que tiene para fusionar el pop, el synth pop, el R&B, el rock alternativo, la música electrónica en un sonido muy, muy personal. Ha sido ganador de múltiples premios como Artista del Año, Mejor Artista Pop, Javi Elías. Bueno, fue el primer artista boliviano en colocar simultáneamente dos canciones entre las más virales de Spotify, tras éxitos como Desconocidos y Voy a Desaparecer. También tenemos por ahí a Van Gogh, otra de las bellísimas canciones que tiene. Bueno, ahora nos presenta justamente este nuevo corte. Apodiopsis es una palabra griega que hace referencia al acto de desnudarse, no solamente físicamente, sino también de manera emocional, dejando al descubierto la verdadera esencia de una persona. En estreno ya puedes tomarla en cuenta, Javi Elías con

Seguimos con los estrenos y esta vez tenemos de la escena indie boliviana. Ellos son Red Cinnamon, una banda integrada por Giovanca Quiroga en la voz y Carlos Iporro en el bajo y Adrián Barriga en la guitarra, junto a Álvaro Machicado en la batería. Esta propuesta combina el indie alternativo con atmósferas envolventes y una identidad sonora que viene conquistando cada mes mucho más a todos los seguidores. Y bueno, después del EP Ceres, esta banda nos presenta Fuga, su más reciente sencillo. Esta es una canción que mantiene toda esa esencia emocional, toda la intensidad que caracteriza a la banda de Red Cinnamon. Bueno, consolidándose como una de las propuestas emergentes muy interesantes de nuestra nueva escena boliviana. Vamos a escuchar en estreno acá.

semana, lamentablemente, Roca Roca sale de listas del chart con I Pray. Y bueno, ya tenemos rápidamente una nueva canción con ella. Call It You Bluff es el sencillo que nos trae Roca Roca, esta cantautora e ingeniera de sonido belga-boliviana, cuya propuesta mezcla el indie rock, el Britpop, el sonidos alternativos, electrónicos, con esa influencia de los años 90. A lo largo de su carrera, bueno, ha presentado trabajos como el EP High, los sencillos de Victim Varia, I Pray y, bueno, una sesión en vivo también de La Edad del Hielo. Ahora regresa con Call It You Bluff, esta canción, bueno, de poco más de 2 minutos, así de cortita, pero que suena realmente genial. Mantiene ese sello alternativo con las guitarras envolventes y toda la interpretación cargada de mucha personalidad. Súbanle el volumen, escuchamos lo nuevo de Roca Roca, Call It You Bluff.

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Rápidamente nos fuimos a la lista de los 20, sí, para escuchar las canciones de esta semana que ingresan y aquellas que salen. Tres Abandonos, se va Grillo Villegas con Tus Ojos, se va Niacol por Amarte Mal, se va Voodoo con Instinto de Pecar. Bueno, tenemos que tener mucho movimiento en la lista porque hay muchas canciones nuevas que cada semana salen. Y bien, el primer ingreso estaba junto al Batros con Ani Siñani. Y escuchando desde Oruro, ahí la música de Enemy Side con Tres Pasos. Sí, esta semana ingresa a la lista de los 20. No te olvides comunicarte conmigo si quieres mandar tu material a rankingestereotopball@gmail.com. O de igual manera puedes comunicarte con nosotros a través de más 591-7388-8038. Aquí va.

la numerosa cantidad de bajas, el ejército en campaña requiere de voluntarios para marchar de inmediato a la línea de fuego. No se dejen influenciar por el entusiasmo juvenil. Dejarán atrás toda su vida y quizás muchos no regresen. Aquellos cadetes voluntarios que quieran ir a la guerra del Chaco, tres pasos al...

Bueno, nos encanta poder revisar la lista de los 20. Si quieres de alguna manera contactarte con nosotros para poder apoyarlo, lo puedes hacer en nuestra página de StereoHitRadio.com, donde se encuentran dos ventanas, tanto del chart y del Top Ball. Bien, acá tenemos el mejor ingreso, una de las novedades más fuertes que ha impactado en el ranking. Bueno, ellos son Unsafe. Debutan con fuerza con esta canción, Go Away. Definitivamente esta melodía está cargada de mucha energía, tiene guitarras potentes y ese sonido que los ha convertido en una de las propuestas muy interesantes de la escena rock independiente de estos últimos tiempos. Muy bien, escuchamos entonces el mejor ingreso. Acá está la banda de Unsafe desde la ciudad de La Paz con Go Away.

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Estamos en los últimos 25 minutos del programa y bueno, disfrutando los ingresos de esta semana al Chart of Rock. Desde California y hemos

Escuchado el segundo ingreso, el proyecto de rock alternativo conocido como Freaky Hill. Bueno, nunca se ha interesado por la estructura lineal, el clímax, la redención y el final triunfal, ¿no? Y la canción, que bueno, es Unfinished Wood, deja clara toda esa filosofía sobre el daño que no se cura, sobre esa gracia que solo te encuentra cuando dejas de actuar para alcanzarla. Todos los fans de Linkin Park, Chevelle o Deftones reconocerán de inmediato toda la esencia y esa tensión entre la contención y la ruptura, donde el silencio tiene tanta importancia como el sonido. Pero Freaky Hill, bueno, tiene su propio estilo con la canción Unfinished Wood. Ahora sí, momento de escuchar el mejor ingreso de esta semana al Chart of Rock. Acá está Orlando con I Love You Too Much. Si quieres apoyarlo, tan solo marca más 591-7388-8038. Tenemos una canción en sugerencias de Orlando, pero esta ingresa a los 20.

Todas las canciones que estás escuchando esta semana los vamos a tener en resumen, sí, en videoclip, y lo vamos a compartir en su canal, bueno, en nuestro canal de YouTube y también en TikTok. Búscanos como Ranking Stereo Top Ball. La música de Carlo Frigerico, Freak Out, dentro de los 20.

hacemos un review a nuestra lista. Bueno, vamos a ver. Esta es una de las canciones que ha tenido bastante apoyo esta semana. La anterior ingresaba directamente a la 20 y ahora se encuentra en el puesto 9 con Sombras Blancas. En la 10 se encuentra Cruda con Boy Toy, que sube 13 peldaños. En la 11, de bajada, Roger Campero con No se va el amor. En la 12 tenemos a los Frankies con En otro día. Mientras tanto, disfrutamos de Sombras Blancas.

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Bien, ahora vamos a revisar el peldaño número 2, La Incógnita junto a XXL.

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1: Llegamos al momento más esperado, por supuesto, escuchar el número 1 del Chart Top Rock. Originarios de Ansburgo, Alemania, Untimed, esta banda de rock que ha venido construyendo su camino con este sonido melódico, potente, lleno de emoción, desde el álbum debut del 2023. Este grupo, que ha publicado sencillos como Runaway, My Cars, I'm Free, Read It or Not, consolidándose como una identidad que combina toda la energía, la melodía y grandes estribillos. Gone Forever da nombre a su más reciente álbum publicado en abril de este año, un trabajo de 8 canciones donde también destacan temas como Blind Angel, I'm Free, Read It or Not. Bueno, Untamed alcanza la cima de nuestro Chart of Rock, demostrando que el rock independiente sigue conquistando nuevos espacios alrededor del mundo. Súbanle el volumen, acá está la canción más importante del chart. Ellos son Untamed con Gone Forever.